y Samantha Estéreo, 20 horas, un minuto. 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

0: por invitación. 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
1: Y no, ya. Oh, vamos de vuelta, perro.
2: Estamos de temprano. Vamos a bailar, por favor.
1: Amigo, salta a cantar.

Samantha Estéreo. 0:05. 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

Samantha Estéreo. 1:03. 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

0: Son las 3. 4 minutos.
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Stereo. Son las 4:01.

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0: En Samantha Estéreo son las 6:01.
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0: 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Son las 6:16.
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0: 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Son las 7. 2 minutos.
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0: 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Son las 8:00.
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2: Nosotros aquí arriba jugamos a ser muchos personajes, interpretamos muchos papeles, pero si hay una canción que no hace falta actuarla, simplemente hablarla, contarla, es la que viene ahora. Y está dedicada especialmente a todos los que tengan hermanos. Los tengan lejos, cerca, pero en el corazón, que es el lugar sin duda donde hay que llevarlos siempre. Para todos ellos y para todos ustedes, esta que es nuestra vida, nuestra historia, hermanos en lo bueno y en lo malo.

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Son las 10:33. 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

0: 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Para escuchar
1: la Transcendencia. La relación se está volviendo tóxica.
2: ¿Y ahora qué mierda hice?
1: No entiendes nada. Ya, yo no puedo.
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1: Yo creo que tú estás buscando como excusas para terminar conmigo.
0: Perdóname, por favor, estoy confundida. Te quiero. I'm not happy.
1: ¿Happy? Si yo te entrego todo, mi vida, no entiendo.
0: Por favor.

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Son las 12. Un minuto. 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

0: Samantha Estéreo, 14 horas y 33 minutos.
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0: 18 horas, 3 minutos.
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y Samantha Estéreo, 18 horas y 32 minutos. 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